0: grosso del sonido santafesino. ¿Tú cómo estás? Sergio Torres. 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
0: Y hoy en los recuerdos lo tenemos a Raulito Ramírez, el fenómeno, el ex Granizo Rojo, Mariposa Fría.

0: Yaceni, amigo, ¿y qué estamos escuchando?
1: Estábamos escuchando a la T y la M y el tema Los Caminos de la Vida. Y ahora se viene Jan Lucas y el tema Aún Así Me Quedé. Mira vos, ahí va. Hola.

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2: Esto se llama ¿Estás preparada? Suena, ¿dónde que va?

0: preparada. Grabado en vivo, los dale que va. David Neno, cerrando así esta historia. Es el último bloquecito, mejor dicho, no es el último bloquecito, es la última pausa que vamos a hacer. Ya estamos de regreso con ustedes. Así que quédense porque Juani les tiene un adelanto de lo que viene.
1: Ahí también se viene la piedra urbana. Se viene Bad Bunny, se viene Lucas Uga, se viene Los Herreros. No, uno mejor que el otro, loco. Dale, después de la tanda la seguimos, Leito.
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0: el reggaetón suena en tu radio. Bye. Entramos en el último bloque de la fiesta. Continúa, aquí está Paolo Pimp y Prime.

Piedra, qué buena banda, Piedra Urbana, sonido urbano, esta cumbia base bien, pero bien marcada, una especie de cachacumbia, una fusión increíble. Te voy a amar, los chicos de la Piedra Urbana. Momento ahora sí de saludar, de acompañar el cariño de todas las emisoras que nos ponen en el aire. FM Láser 95.5, Comandante Luis Piedra Buena, Santa Cruz. FM 2000 106.1 y 96.5, San Guillermo, Santa Fe. Radio Chavás 88.9, Chavás, Santa Fe, la nueva voz. 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Y FM Sol del Norte 101.5, Tartagal, Salta, la mejor FM virtual del norte. Y para todas las radios que están ahí del otro lado, que forman parte de la fiesta continua, todos sus componentes y demás, en este día hoy tenemos para dedicarles un tema de Bad Bunny. Y

Bad Bunny, Davey, Omar Kors. Tú sabes, los ídolos tuyos. Seguramente te estás preguntando cómo lo hacen. Tienen que apretar. Hey, yeah, hey.

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0: poco de atención, pero ¿cómo se ha venido un aluvión o se ha metido dentro del concepto popular de la música argentina los artistas uruguayos? Artistas uruguayos que hacen cumbia pop, que hacen la cumbia clásica tipo santafesina. La verdad es que hay muchos de ellos, Juan, y tenemos varios artistas de estos.
1: Sí, tal cual. Sí, un montón tenemos.
0: Sin lugar a dudas. Y este caso de Lucas Hugo, que era Me niego a perderte, lo que estábamos escuchando recién aquí en La Fiesta Continúa. Momento de meternos en la parte final, pero ¿sabes qué? Nos queda uno más. Están los...

0: Sí, señores, imagínate en la parte final, cerrando este viernes, deseándoles que tengan el mejor fin de semana de sus vidas. Se nos va a terminar el mes de mayo. Se termina mayo. Último programa de mayo este.
1: Tal cual. Ya el lunes arrancamos primero de junio. Así que, chicos, hasta el mes que viene, ya vamos despidiéndonos. Y bueno, allá está. Llegamos a mitad de año.
0: Empezamos a vivir la mitad del año, completar casi la mitad del año. Juani, a todo el equipo, chicos, disfruten todo, pero lo mejor de lo mejor. Buen fin de semana. Excelente, ¿eh?
1: Excelente, tal cual. Nos vemos y la seguimos el lunes que viene, ¿listo?
0: Así es, será hasta el día lunes. A todos ustedes que están del otro lado, pásenla lindo. Si tienen gnocchi, mándenle con todo. Y si no, lo que sea, pero compártelo y disfrútenlo mucho. Dios me los bendiga y no se olviden que lo mejor...
1: ¡Lo mejor está por venir!
0: ¡Abrazo gigante! ¡Chao! ¡Hasta el lunes!
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6: Dale que arrancamos la edición del día viernes. Despedimos despacito este mes de mayo. Se va mayo. Estamos en este viernes 29 de mayo de este año 2026, arrancando la edición de Estudio Mega desde Virasoro, Corrientes, Argentina, para todo el país y para los países vecinos acá, por supuesto, de Latinoamérica. Un abrazo grande para todos. Comenzamos la edición de
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6: Exactamente, arrancamos viernes, se viene el fin de semana. Mi nombre es Matías Toledo. Arrancamos la propuesta de Estudio Mega para todo el país. 60 minutos para compartir la mejor música acá en la

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1: Siempre con toda la pachanga, con toda la fiesta, bien arriba, viernes, fin de semana que se viene, y como siempre los éxitos suenan por acá a través de tu radio favorita. Saludos en la lista de radios por acá, los amigos que se van sumando, también van dejando ahí mensajes a través del WhatsApp, acordate que está totalmente habilitado el teléfono WhatsApp, que es el 3756-618227. Ahí te podés comunicar y dejar tu mensaje. Mati, buen día, soy de Monte Caseros. Un tema para mi hijo Leandro Martínez de Virasoro, él trabaja en Las Marías. Soy Cristina, su mami, besos. Muy bien, muchísimas gracias. Van dejando los mensajes por acá. Mati, estamos escuchando, gracias por el saludo hacia Tucumán. Estás saliendo a las 12 del mediodía y a las 18 horas de lunes a viernes. Saludos cordiales desde Radio Web Tucumán. Muy bien, muchísimas gracias por todos los mensajes. Gabriel Villalba de Sintonía Ciudad 88.5 desde Bella Vista. Desde la provincia de Corrientes, ahí salimos también, muy bien, gracias a nuestros amigos de Sintonía Ciudad 88.5 en Bella Vista, en la provincia de Corrientes. Gabriel Villalba, un saludo muy grande para vos y gracias por tomarte ese tiempo y dejar un mensaje acá en nuestro programa. Otro más por acá, Mati, yo paso los programas a las 11 de la mañana. Basail Chaco a través de la 94.1. Gracias, muy bien. Ahí estamos con todos los mensajes que van ingresando por acá. Acordate, 3756-618227. Si tenés una radio y por ahí no la estamos nombrando, manda un mensajito que vamos sumando a la lista por acá. 3756-618227. Hoy es viernes, se viene el fin de semana.

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2: ¿Cómo estás pasando, eh? ¿Contento porque se viene el fin de semana? Excelente fin de semana, qué lindo. Otoño a pleno, acá como siempre, a través de la radio, con todas las canciones, la selección de música. 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Vamos a la música en el viernes.

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1: Como suena, impresionante, toda la música por acá a través de la radio en el viernes, ya cerrando esta semana, con la compañía de Estudio Mega, Alvear, en la provincia de Corrientes. Saludos para toda la gente de Radio Anli, muchas gracias a la gente de Monte Caseros, Curuzú, Cuatía, Bellavista, a los amigos que nos escuchan ahí por Entre Ríos también, estamos en Buenos Aires, Zárate, Lomas de Zamora, Campana, toda esa zona ahí que siempre escuchan el programa. A los amigos de 30 de agosto, a la gente de Pigüé, bien ahí, ¿cómo anda la gente de Tigo Viajes? Ahí siempre le estamos haciendo grabaciones para los amigos de Tigo Viajes, un abrazo gigante ahí para toda la gente de Pigüé. A los amigos de Santo Tomé Corrientes, ahí a toda la gente de Dai Tienda de Regalos, que son clientes que toda la semana le estamos haciendo grabaciones para los locales, ofertas y demás, porque justamente por ahí, si no lo sabías, hacemos todo lo que es grabación de publicidades para radios. Todo lo que tiene que ver con grabación de publicidades, nos envías el texto y nosotros grabamos la publicidad que vos necesites. Ahí te comunicas al teléfono WhatsApp al 3756-618227. Vamos a la música, último bloque de canciones en esto que es Estudio Mega. Seguimos.

0: Señoras y señores, parte final del programa. Me voy, sí, me voy, pero volvemos el lunes, ya en el mes de junio, que vamos a estar cumpliendo 6 años de Estudio Mega. Acordate, 6 años de Estudio Mega ahora en este mes de junio. 6 años compartiendo éxitos, buena música, palabras, mensajes, audios también que suelen enviar los amigos. Bueno, todo eso acá a través de la radio. Como siempre, 3756-618227. Ahí se van sumando y van dejando mensajes por acá en nuestro programa Estudio Mega para todo el país y para gran parte de Latinoamérica, como siempre, con esta selección de música que tenemos acá compartiendo con vos siempre a través de la radio. Acordate, 3756-618227.
1: ¿Qué valor tiene la propaganda? Y feliz 21 años, amigos. Muchas gracias por compartir con nosotros el aire de la radio. Un abrazo grande y por muchos años más.
0: Gracias, gracias.
1: Que tengan un buen 21 años de trayectoria, que la pasen bien. Muchas felicitaciones. Hay que aguantar un programa 21 años. Y el, como digo siempre, el programa más federal de la República Argentina, Estudio Mega, desde FM Comunidad 92.5, los saludamos con un abrazo enorme desde San Andrés de Giles, provincia de Buenos Aires, República Argentina. Abrazos.
0: Muy bien, gracias. Ahí están los saludos por acá. Muchísimas gracias. A 21 años de Radio La Mega acá en Mirasoro Corrientes y el programa Estudio Mega 6 años exactamente. Así es. Bueno, gracias. Nos vemos el lunes. Gracias por todos los saludos, por toda la gente que se ha comunicado. Un abrazo enorme. Mi nombre es Matías Toledo desde Mirasoro Corrientes, Argentina. Te hicimos la compañía. El lunes estamos de vuelta acá para acompañarte. La música de Amar Azul para el cierre del programa. Chau, chau, chau, hasta el lunes. Que tengan excelente y un bonito fin de semana. Chau.

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Los Tamis es un grupo que apareció hacia 1963. Se especializó en hacer muy buenas versiones castellanas de temas de los grupos americanos e ingleses, en especial los Beatles. Los Tamis, twisteando los blues.

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0: hermano. Fuerte el aplauso para Rodrigo Tafari.
1: Gracias, familia. Gracias, Bronco.
2: México y Argentina.
1: Un abrazo más fuerte para esta herencia, la música. Dios me los bendiga. Gracias. Chao, chao.
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3: Dale que arrancamos la edición del día viernes. Despedimos despacito este mes de mayo. Se va mayo. Estamos en este viernes 29 de mayo de este año 2026. Arrancando la edición de Estudio Mega. Desde Virasoro, Corrientes, Argentina, para todo el país. Y para los países vecinos acá, por supuesto, de Latinoamérica. Un abrazo grande para todos. Comenzamos la edición de
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3: Exactamente, arrancamos viernes, se viene el fin de semana. Mi nombre es Matías Toledo. Arrancamos la propuesta de Estudio Mega para todo el país. 60 minutos para compartir la mejor música acá en la

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1: Siempre con toda la pachanga, con toda la fiesta, bien arriba, viernes, fin de semana que se viene, y como siempre los éxitos suenan por acá a través de tu radio favorita. Saludos en la lista de radios por acá, los amigos que se van sumando, también van dejando ahí mensajes a través del WhatsApp. Acordate que está totalmente habilitado el teléfono WhatsApp, que es el 3756-618227. Ahí te podés comunicar y dejar tu mensaje. Mati, buen día, soy de Monte Caseros. Un tema para mi hijo Leandro Martínez de Virasoro, él trabaja en Las Marías. Soy Cristina, su mami, besos. Muy bien, muchísimas gracias. Van dejando los mensajes por acá. Mati, estamos escuchando, gracias por el saludo hacia Tucumán. Estás saliendo a las 12 del mediodía y a las 18 horas de lunes a viernes. Saludos cordiales desde Radio Web Tucumán. Muy bien, muchísimas gracias por todos los mensajes. Gabriel Villalba de Sintonía Ciudad 88.5 desde Bella Vista, desde la provincia de Corrientes. Ahí salimos también, muy bien, gracias a nuestros amigos de Sintonía Ciudad 88.5 en Bella Vista, en la provincia de Corrientes. Gabriel Villalba, un saludo muy grande para vos y gracias por tomarte ese tiempo y dejar un mensaje acá en nuestro programa. Otro más por acá, Mati, yo paso los programas a las 11 de la mañana. Vas ahí, Chaco, a través de la 94.1. Gracias, muy bien. Ahí estamos con todos los mensajes que van ingresando por acá. Acordate, 3756-618227. Si tenés una radio y por ahí no la estamos nombrando, manda un mensajito que vamos sumando a la lista por acá. 3756-618227. Hoy es viernes, se viene el fin de semana.

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Vamos a la música en el viernes.

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1: Como suena, impresionante, toda la música por acá a través de la radio en el viernes, ya cerrando esta semana con la compañía de Estudio Mega Alvear en la provincia de Corrientes. Saludos para toda la gente de Radio Anli, muchas gracias a la gente de Monte Caseros, Curuzú, Cuatía, Bellavista, a los amigos que nos escuchan ahí por Entre Ríos también, estamos en Buenos Aires, Zárate, Lomas de Zamora, Campana, toda esa zona ahí que siempre escuchan el programa. A los amigos de 30 de agosto, a la gente de Pigüé, bien ahí, ¿cómo anda la gente de Tigo Viajes? Ahí siempre le estamos haciendo grabaciones para los amigos de Tigo Viajes. Un abrazo gigante ahí para toda la gente de Pigüé. A los amigos de Santo Tomé Corrientes, ahí a toda la gente de Dai Tienda de Regalos, que son clientes que toda la semana le estamos haciendo grabaciones para los locales, ofertas y demás, porque justamente por ahí, si no lo sabías, hacemos todo lo que es grabación de publicidades para radios. Todo lo que tiene que ver con grabación de publicidades, nos envías el texto y nosotros grabamos la publicidad que vos necesites. Ahí te comunicas al teléfono WhatsApp al 3756-618227. Vamos a la música, último bloque de canciones en esto que es Estudio Mega. Seguimos.

0: Programa, me voy, sí, me voy, pero volvemos el lunes, ya en el mes de junio, que vamos a estar cumpliendo 6 años de Estudio Mega. Acordate, 6 años de Estudio Mega ahora en este mes de junio, 6 años compartiendo éxitos, buena música, palabras, mensajes, audios también que suelen enviar los amigos. Bueno, todo eso acá a través de la radio, como siempre, 3756-618227. Ahí se van sumando y van dejando mensajes por acá en nuestro programa Estudio Mega para todo el país y para gran parte de Latinoamérica, como siempre, con esta selección de música que tenemos acá compartiendo con vos siempre a través de la radio. Acordate, 3756-618227.
1: ¿Qué valor tiene la propaganda? Y feliz 21 años, amigos. Muchas gracias por compartir con nosotros el aire de la radio. Un abrazo grande y por muchos años más.
0: Gracias, gracias.
1: Que tengan un buen 21 años de trayectoria, que la pasen bien. Muchas felicitaciones. Hay que aguantar un programa 21 años. Y el, como digo siempre, el programa más federal de la República Argentina, Estudio Mega, desde FM Comunidad 92.5, los saludamos con un abrazo enorme desde San Andrés de Giles, provincia de Buenos Aires, República Argentina. Abrazos.
0: Muy bien, gracias. Ahí están los saludos por acá. Muchísimas gracias. A 21 años de Radio La Mega acá en Mirasol o Corrientes y el programa Estudio Mega 6 años, exactamente. Así es. Bueno, gracias. Nos vemos el lunes. Gracias por todos los saludos, por toda la gente que se ha comunicado. Un abrazo enorme. Mi nombre es Matías Toledo desde Mirasol o Corrientes, Argentina. Te hicimos la compañía. El lunes estamos de vuelta acá para acompañarte. La música de Amar Azul para el cierre del programa. Chau, chau, chau, hasta el lunes. Que tengan excelente y un bonito fin de semana. Chau.

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Los Tamis es un grupo que apareció hacia 1963. Se especializó en hacer muy buenas versiones castellanas de temas de los grupos americanos e ingleses, en especial los Beatles. Los Tamis, twisteando los blues.

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0: Un aplauso grande.
1: Gracias.
0: Hermano, fuerte el aplauso para Rodrigo Papay.
1: Gracias, familia, gracias, Bronco.
0: México y Argentina.
1: Un aplauso más fuerte para esta herencia, la música. Dios me lo bendiga, gracias. Chao, chao.
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Queridos amigos, señoras y señores, bienvenidos. Buenas, buenas, buenas, arrancamos, comenzamos de esta manera el programa folclórico más federal de la República Argentina. Bienvenidos a todos, cerrando la semana en este viernes 29 de mayo, ya casi fin de semana, Final del mes también, ¿no? Ya se nos termina el mes de mayo. Claro, el lunes ya arrancamos con primero de junio, el mes del mundial. Sí, de todo, ¿no? Del Día del Padre, del Día de la Bandera, del cumpleaños de Marquito, de ahí, del medio que tenemos acá. Así, todo junto. Bienvenidos.

¿cómo andan? Muy bien, Carlitos en la operación técnica, lo vemos ahí, ya esperando que fuese fin de semana, pareciera, ¿no? Y sí, porque ¿sabes qué pasa? Que el 25 de mayo, que fue lunes, lo usó para descansar, claro, le metió fiesta patria, pero todo el fin de semana estuvo de fiesta patria. Ya se viene el fin de Carlitos, tranquilo. Floppy aquí en la producción de piso, con unos matecitos ricos. Floppy aquí está, como siempre, bienvenida. Mi nombre es Diego Sicosi y arrancamos de esta manera. Caminos folclóricos para todo el país. Vamos a comenzar con un chamamecito de Jorge Micota. Vamos a escuchar a los chicos de Antacha Folclore Tradicional, que así nos traen El Orillero. Bienvenidos a Caminos.

Pasaba de esta manera El Orillero, que nos traía el grupo Antacha Folclore Tradicional para comenzar el programa del día de hoy. Nos vamos a Catamarca a escuchar a los chicos del grupo Cara Fea. Esto es Se nos va el amor.

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1: Hola Diego, soy Víctor de Los Tres Changos y quería agradecerte por difundir nuestra música argentina, que es muy importante para nosotros los músicos de folclore. Y bueno, queríamos mandarte un abrazo y muchas gracias por todo. Buena vida y saludos a toda la audiencia.

De esta manera así pasaba Orellana Luca, que nos iba trayendo Naturaleza Aguarda de su disco Hermanos. Continuamos escuchando a Peteco Carabajal, que así nos trae Mediterráneo.

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1: Hola, ¿qué tal? Facundo Toro le envía un cariño enorme para todos. Y bueno, muchos éxitos en esta vida. Muy buen año para todos. Dios quiera que pronto nos veamos en algún festival, o en alguna peña, o invítenme a un asado, o en cualquier lado. Nos vemos.

0: Lucía Ceres Áñez y pasaba De la Huella Larga nos traía y arranca a comunicarte con nosotros o disfrutar de todo nuestro contenido en nuestro Facebook Caminos Folclóricos.
1: Hacer un homenaje a los grandes cantores, a los próceres de nuestra música, y vamos a cantar.

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2: Seguimos, amigos, nuevo bloque que comenzamos y disfrutamos un poquito de chamamé, música del litoral que se va acercando de la mano de los chaqueñísimos Cardoso. Así nos trae Quiero Morir en Tus Brazos.

Quiero morir en tus brazos. De esta manera así pasaban los chaqueñísimos Cardoso. Seguimos escuchando a Tránsito Coco Marola, que así nos trae a Villa.

Hola, soy Camila Reynoso de la provincia de Salta y quiero mandar un abrazo y un enorme saludo a todo el equipo del programa Caminos, especialmente a Diego, y muchísimas gracias por difundir mi disco, difundir el álbum Mandrago.

0: Abel Pintos, de esta manera, sí, pasaba aquí en Caminos Folclóricos y nos traía Todo está en vos. Seguimos con los manceros santiagueños y este clásico, la zamba del quebrachal.
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y el clásico que no puede faltar en cada uno de sus shows, Los Cuatro de Córdoba, siendo locales en el Festival de Jesús María, así nos traían La Oma. Seguimos con esta zambita homenaje a Horacio Guaraní. Llega Tamara Castro, que nos trae El Potro.

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1: Para Diego del programa Caminos,
2: somos la Yunta, un abrazo grande.

Volvían los manceros de esta manera con esta piel chaqueña. Comunicate a nuestro WhatsApp, estamos en el 221-476-0021 y disfrutamos al Chango Nieto que así nos trae Mama Vieja.

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3: Seguimos ahora sí para escuchar chacareras, gatos escondidos, bloquecito santiagueño. Y arrancamos con Mario Álvarez Quiroga y esta identidad santiagueña.

0: Hola, soy Milena Salamanca. Le mando un saludo a Diego y al programa Camino y a todo el país. 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Los espero pronto aquí en La Plata, de donde soy yo.
1: De esta manera, sí, nos saludaba Milena Salamanca y seguimos, continuamos escuchando esta linda chacarerita de la mano de Vale 4, que así nos trae La Repiqueteada.

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1: Para la gente de Caminos, muchas gracias Diego por esta entrevista. En nombre de Facundo, de Iván, de Juan, yo soy Rodrigo, en nombre de Canto 4, les mandamos un saludo grande. Gracias por la difusión y nos vemos muy pronto.

Qué lindo. Pasaba Vale 4 con la repiqueteada de su primer disco, Así de Simple, y recién sonaba el dúo Copla Naco en vivo desde el escenario de Jesús María. Dale, mandanos un mensajito a nuestro WhatsApp 221-476-0021. Escuchamos ahora sí a Presagio, que hoy se llaman Orellana Luca, y esto es Libertad de Amanecer.

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Manera de una, de esta manera pasaban Nacho y Daniel y seguimos escuchando en las vísperas de los 60 años de los Carabajal. Así escuchamos desde el Puente Carretero.

queridos amigos. Muchas, pero muchas gracias por acompañarnos, por permitirnos festejar estos 40 años y vivir tantas emociones.

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5: Continuamos ahora sí, en la última media hora que nos queda del programa del día de hoy, cerrando la semanita en este viernes, queridos amigos. Aquí seguimos escuchando El Negro Villagrán, que vuelve de esta manera, con esto que es Te Burlaste.

Vaquero Villagrán. Así pasaba de esta manera con un 2x1. Hoy lo escuchábamos con una chacarerita y ahora con este guayno, Te Burlaste Nos Traía. Seguimos escuchando a Gastón Cordero, que ha pasado por Caminos Folclóricos, y así nos trae Échame a mí la culpa.

0: ¿Qué tal, amigos? Somos Dúo Heredero, los saludamos. Un abrazo enorme para la gente de Camino Folclórico y a Diego.
1: Diego.
0: Diego, un colega, un hermano en esta lucha de mantener presente lo que son las raíces. Dúo Heredero los saluda.
1: Abrazo. Chao.

Pasaba el dúo heredero con el saludito. Gracias Maxi, Pau, queridos. Les mandamos un abrazo muy grande y escuchamos a Los Rojas, a Jorge, a Lucio y Alfredo, que así nos traen Una Sola Voz.

Diego, un gran amigo, para el programa Caminos y para toda la gente que escucha la radio y para todo el país. Mi nombre es Javi Camino, de Berizo, cantante, compositor. Muchas gracias, hasta luego.

Y de esta manera sí volvía La Callejera. Qué lindo, hoy los escuchábamos en vivo con una chacarerita y ahora nos traían Soy América. Y de esta manera sí llegan los Tequis con Los Izquierdos de la Cueva.

en Olor Nochero, que hicieron la peña el domingo 24, le hicieron hace poquito, hicieron la gran peña de los Nocheros en Salta, donde la explotaron y estuvo buenísima. Seguimos, y antes de la despedida llegan los Tequis y esta agüita de carnaval.

Agüita de Carnaval de la mano de los Tequis, cerrando el programa del día de hoy, queridos amigos, y nos vamos. Gracias por acompañarnos todos los días de la semanita y estar firmes ahí en Caminos Folclóricos, ahí tomándote unos mates, cantando con nosotros, bailando, haciendo el aguante, mandando mensajitos. En la operación técnica estuvo Carlitos, en la producción de Piso Floppy. Mi nombre es Diego Sicosi y gracias a la dirección de la radio que nos deja entrar aquí cada día y en donde estén ustedes, Nos vamos con Cristian Herrera y los Matacos y esta Morena Esperanza. Esto fue Camino.

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Buenas, señoras y señores, para todos. ¿Cómo le va? ¿Qué dice equipo? ¡Llegó el viernes! ¡Qué felicidad, loco!

0: Sí, sí, y bueno, tengo que festejar que es viernes nomás. Estoy rato bueno, que termine rápido el otro.
1: Bueno, pero nos aproximamos al día en que cobramos, así que estamos más cerca, tenemos que estar contentos.
0: A cruzar los dedos. Sí. Ya no. Ya no. ¿Qué querés que te diga? Vamos, vamos con todo, viejo, vamos con todo, vamos con todo. 29, ¿sale ñoqui hoy?
1: Oye.
0: Está especial, ¿eh?
1: Sí,
0: no
1: sí,
0: me digas
1: sí,
0: que
1: sí.
0: No, que está fresquito, está especial.
1: Sí, totalmente.
0: ¿Le gusta? ¿De qué le gustan? ¿De papa, de ricota, de qué comen?
1: De papa, a mí me gusta de papa tradicional, ¿viste?
0: No a mí sabemos. Me gusta de papa.
1: Sí.
0: Bueno,
1: sí.
0: ¿Sabés que mi mamá tiene la particularidad que hace unos ñoquis de harina? Ajá. Pero lo prepara con agua caliente. Te digo la verdad, lo intenté una vez, me cagué quemando las manos. Dije, mamá, vos tenés mano de amianto, no puede ser que puedas amasar esto, no se puede tocar. Pero solamente con harina, y hace, no sé, como un caldo con agua caliente, y le tira de golpe la harina y lo empieza a mover como si fuese una especie de pack de esa masa bomba.
1: Un engrudo es eso.
0: Es algo. Sí, no es una masa. Después, puedo asegurar, Juan y chicos, a toda la banda, a todo el equipo, les digo, quedan súper livianos. Es al estilo, no sé si le llamaban las abuelas italianas, lo hacían de ese tipo de manera, de no mezclar con papa de harina, sino con esa modalidad de hacerlo. Pero te digo que tenés que tener mano de amianto. Yo de una vez me cagué quemando y dije, no, deja, hacé de torta frita con esto, le digo. No. Los ñoquis lo hago con puré y harina. Me parece más fácil. Pero bueno, hoy está especial para unos buenos ñoquis. ¿Tienes algún dato, Juani?
1: A ver, chicos, si me dejaron algún dato por acá.
0: ¿Cómo si le dejaron? ¿Cómo?
1: Sí, porque no me alcanza. Pásame la hoja, loco. Pero pásame no. Bien, por acá, no, loco.
0: Pará, que es viernes. ¿Para qué? ¿Cómo pasame la hoja,
1: acá está,
0: loco?
1: Acá está.
0: No.
1: Acá me la...
0: Sí, ¡ey, Juan y a mí!
1: Acá ya me
0: alcanzó. No le haga acá, es un chiste, te está haciendo un chiste, Juan y...
1: Ya está.
0: Esto no va a terminar bien. No va a terminar. ¿Cómo le vas a decir, pasame la hoja, loco?
1: Y bueno, es así.
0: No, por favor.
1: Bueno, día del ejército argentino soy.
0: Bien, día del ejército argentino.
1: Sí. Hoy también es día del bicicletero.
0: ¡Oh, qué bueno!
1: Ahora cuando pase le voy a decir al pibe, che, feliz día, viste que me arregla la bicicleta.
0: Salúdelo.
1: Ya me la quisieron atacar un par de veces, así que le tengo que agradecer al bicicletero que me la mantiene joya.
0: Pero sí, ¿qué se la van a llevar? Únicamente que arranquen el árbol con ese candado que le puso usted, esa cadena que tiene. Se tienen que llevar el árbol con la bicicleta, si lo quieren.
1: Sí. Pesa más la cadena que la bicicleta. Cuando me voy, no sabes. Es como el si ancla del Titanic.
0: Es el... sí, la cadena del Titanic. ¿Cómo te lo pones en el lomo, viejo, a eso?
1: Y bueno, viste, está...
0: Pero que sos el hijo del increíble Hulk.
1: Y más
0: terrible.
1: O menos eso, más o menos. Bueno, 1969, los gremios cordobeses reaccionan contra el gobierno de Onganía y así es como estalla el Cordobazo.
0: Papas.
1: Que se complica ahí con los militares, todo para atrás, que se van ahí a ver si los muchachos se calman y todo, pero eso pasó en 1969. Después, en 1970, los montoneros secuestran al expresidente Pedro Aramburu, a quien luego asesinan. Mira qué lindo los chicos, ¿eh? Copados los montos.
0: Qué movido.
1: Y
0: del otro lado también había...
1: Sí, los pibes no, era todo contra todo, ¿no? Era full.
0: Sí. Pero aparte, no era solamente eso. Había gente, vos no podías opinar de manera diferente. Había escritores, sin ir más lejos, la historia de Oxer Hell, que no solo se la agarraron con él, sino con sus hijitas. Era difícil, eran momentos difíciles donde no se podía opinar diferente, no se podía, tenías como que acatar órdenes. Cuando hay un régimen, uno tiene que tratar de obedecer órdenes, y cuando te pones en rebeldía a aceptar lo que te imponen, suelen pasar este tipo de cosas. Y es muy triste. Muy triste para la historia, muy triste para un país, para ambos lados, ¿eh?
1: Hasta ahí llegamos, loco. Así
0: dale,
1: que ya estamos listos para el primer temita.
0: Dale, vamos para el primero. Está Roce Oficial y Mi Corazón. Ay, mi...

0: pase, metiéndole rumba. Ahí es el turno de que llegue el amigo Ramiro López. Rama Ramita, Rama Ramón, metele frente a frente, hermano.
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2: Tenemos otro frente a frente más, claro que sí, esta sección que ustedes piden y muchos pedidos los hacen a través del 011-1533-675-009. Arranca Ricky Martin y Maluma con este 20.

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0: venden así la frutillita, el postre, los chicos de Mía junto a Ulises Bueno y Prisionero. ¿Cómo venimos, Juan, y ahora? ¿Qué nos queda para el final? ¿El chiste?
1: Sí, para el final queda el chistecito, la tanda, bueno, y estamos de vuelta.
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0: Ahora es el turno de disfrutar. Qué buen tema este. La versión que han grabado, la verdad, me parece maravillosa. El grupo Cañaveral junto a la Joaqui hacen Echarme.

0: la Joaquín.
1: Muchas gracias.
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0: poderoso del sonido santafesino. ¿Tú cómo estás? Sergio Torres. Y llegan los recuerdos, la fiesta continúa, no para, y te regala temas que no tienen fecha de vencimiento.
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0: Y hoy en los recuerdos lo tenemos a Raulito Ramírez, el fenómeno, el ex granizo rojo, mariposa fría.

0: sé, mi amigo, ¿y qué estamos escuchando?
1: Estábamos escuchando a la Tayla M y el tema Los Caminos de la Vida. Y ahora se viene Jan Lucas y el tema Aún Así Me Quedé. Mira vos, ahí va.

0: Preparada, grabado en vivo, los dale que va, David Neno, cerrando así esta historia, es el último bloquecito, el mejor dicho no es el último bloque, sino es la última pausa que vamos a hacer, ya estamos de regreso con ustedes, así que quédense porque Juani les tiene un adelanto de lo que viene.
1: Ahí está, mira, se viene la piedra urbana, se viene Bad Bunny, se viene Lucas Uga, se viene Los Herreros, no, uno mejor que el otro, loco, dale, después de la tanda la seguimos, leito.
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0: Bye. Entramos en el último bloque de la fiesta. Continúa, aquí está Paolo Pimp y Prime.

qué buena banda, Piedra Urbana, sonido urbano, esta cumbia base bien, pero bien marcada, una especie de cachacumbia, una fusión increíble. Te voy a amar, los chicos de la Piedra Urbana. Momento ahora sí de saludar, de acompañar el cariño de todas las emisoras que nos ponen en el aire. FM Láser 95.5, Comandante Luis Piedra Buena, Santa Cruz. FM 2000 106.1 y 96.5, San Guillermo, Santa Fe. Radio Chavás 88.9, Chavás, Santa Fe, la nueva voz. FM Llanura 102.7, Vértiz, La Pampa. Y FM Sol del Norte 101.5, Tartagal, Salta, la mejor FM virtual del norte. Y para todas las radios que están ahí del otro lado, que forman parte de la fiesta continua, todos sus componentes y demás, en este día hoy tenemos para dedicarles un tema de Bad Bunny.

meten mano. ¿Quiénes son los que comandan una nueva generación? La Liga Multiplatino, Bad Bunny, Davey o Mark Kors. Tú sabes, los ídolos tuyos. Seguramente te estás preguntando cómo lo hacen. Tienen que apretar. Hey, yeah, hey.

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0: pone un poco de atención, pero ¿cómo se ha venido un aluvión o se ha metido dentro del concepto popular de la música argentina los artistas uruguayos? ¿Eh? Sí. Artistas uruguayos, sí, que hacen cumbia pop, que hacen la cumbia clásica tipo santafesina. La verdad es que hay muchos de ellos, ¿eh, Juan? Y tenemos varios artistas de estos.
1: Sí, tal cual. Sí, un montón tenemos.
0: Sin lugar a dudas. Y este caso de Lucas Hugo, que era Me Niego a Perderte, lo que estábamos escuchando recién aquí en La Fiesta Continúa. Momento de meternos en la parte final, pero ¿sabes qué? Nos queda uno más. Está

0: Imagínate en la parte final, cerrando este viernes, deseándoles que tengan el mejor fin de semana de sus vidas. Se nos va a terminar el mes de mayo. Se termina mayo. Último programa de mayo este.
1: Tal cual. Ya el lunes arrancamos primero de junio. Así que, chicos, hasta el mes que viene, ya vamos despidiéndonos. Y bueno, allá está. Llegamos a mitad de mes, a mitad de año, perdón.
0: Empezamos a vivir la mitad del año, completar casi la mitad del año. Juani, a todo el equipo, chicos, disfruten todo, pero lo mejor de lo mejor. Buen fin de semana. Excelente, ¿eh?
1: Excelente, tal cual. Nos vemos y la seguimos el lunes que viene,
0: ¿listo? Así es, será hasta el día lunes. A todos ustedes que están del otro lado, pásenla lindo. Si tienen ñoquis, mándenle con todo. Y si no, lo que sea, pero compártanlo y disfrútenlo mucho. Dios me los bendiga y no se olviden que lo mejor...
1: Lo mejor está por venir.
0: Abrazo gigante, chau, hasta el lunes.
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3: Raúl Iriarte, con la orquesta de Miguel Caló. Marión.

0: palabra en cancha, que Carlos Bernal con sus abriles aceitó al vitrolero para que suene otro tango.
1: La orquesta de Florindo Sassone con Zulema Robles, Madre Selva.

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2: Aníbal Troilo y Danzarín.

Acá tenemos un tango que quizá no lo hayan escuchado mucho, porque existió una grabación que después tuvo un accidente, se volvió a regrabar, pero yo lo tengo y se lo regalo. El tango se llama Tengo Miedo, la orquesta también del maestro Francisco Rotundo, pero esta vez con la voz de Carlos Roldán. Presten atención a la parte del tango que dice: Tengo miedo de verte nuevamente, tengo miedo de besarte.

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0: Mal, tiene centro para seguir chamullando las historias del 2x4, mientras el fuellista hace sonar otro acorde.
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2: bueno,
0: de
2: bar. Bueno, ya está. Este fin de semana ya fue. Ya es pasado y entró en la turbulencia de lo pretérito. Entró en la fase oscura de aquello que no va a volver. Los espero en el horario de siempre, a la misma hora, en el mismo punto del dial. Les mando un abrazo, Barba, un beso, Doña Rosa. Esto fue Aromas de Barrio. Y mi nombre, Carlito Bernal. Como ustedes ya saben, chao.
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7: Es una tarde como tantas. Apenas sopla una brisa cálida que trae perfume de mata negra. Al final de la calle de Ripio se dibuja la silueta de un gaucho montado y con un pilchero de tiro. De a poco su figura se agranda hasta llegar al boliche, donde un grupo de parroquianos despunta el vicio, entre cacho, falta envido y sirve otra vuelta. Cuando entra apenas se escuchan las voces de los que respetuosamente responden su saludo. Arrinconado, un paisano desliza sus grandes dedos sobre una guitarra, bordoneando torpemente una milonga surera. Lentamente el visitante se encamina hacia sus pilchas y de las maletas saca un estuche muy bien resguardado por una vieja bolsa. Y sale a la luz un acordeón verdulera que tiene voces de miles de kilómetros recorridos. Allí, un viejo valseado renace de sus teclas. Rancheras, pasodobles, polcas y chamamé retumban entre los pocos ranchos. Se encienden los ojos de los puebleros que sonríen alegres porque saben que habrá fiesta en el pago. La ocasión es oportuna porque hay un acordeón en

Hola, hola amigas, amigos, bienvenidos, ¿cómo les va? Nuevamente la posibilidad de estar juntos en este espacio que gentilmente nos ha cedido esta radio para que nos encontremos, para que disfrutemos de la buena música y que mientras lo hacemos podamos compartir una buena mateada también simbólicamente, por supuesto. Les voy adelantando que para hoy vamos a tener de todo un poco, como siempre, rancheritas, pasodobles, polka, chamamé, por supuesto, que siempre hay y que hoy no va a ser la excepción. Así que prepárense para escuchar buena música y tomar unos buenos mates de aquí y en esta hora que tenemos casi por delante en este encuentro que hemos denominado Un Acordeón en el Valle. Vamos a comenzar nuestro encuentro de hoy con la posibilidad de escuchar a los criollos de Tres Lagunas. Vamos a traer a este conjunto formoseño que nos va a traer buena música y que homenajeará, por supuesto, como lo dice el título, a la Virgen de Fátima. Nuestra Virgen de Fátima se llama este chamamé, que tiene que ver en este caso con por supuesto esta Virgen tan popular en todo el mundo, ¿no?, que apareciera allá en Italia. Así que vamos rápidamente a la música para comenzar nuestro viaje de hoy entonces y comenzar también la mateada. Supongo que ya está con el mate listo, ¿no? Y si no, vas a rápidamente lo empieza a preparar mientras escuchamos un buen chamamé, ¿eh? Y ya para la vuelta estamos mateando ustedes y nosotros. Nuestra Virgen de Fátima, para que lo disfruten, y en un ratito estamos de nuevo.

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Bueno, ahora sí, ¿eh? ¿Está encaminada la mateada? Bueno, mejor, por aquí también. Así que vamos a seguir con la música. Les decía hace un ratito nomás que íbamos a escuchar una polca hoy. Y será una polca, pero de esas bien de pueblo, bien camperitas, en el que se va a escuchar hasta el ruido de las teclas del acordeón. Creo que dos hileras, una verdulerita chiquita, la que interpreta Adrián Maggi en su trabajo La Cultura del Trabajo, justamente. Y esta polca que nos interpreta Adrián Maggi, adivinen cómo se llama. Así es, adivinado. Se llama polca porque casi siempre en sus grabaciones con este tipo de danzas, donde de alguna manera Adrián Maggi enseña y muestra también parte de las danzas en su sonido más genuino, los denomina con títulos justamente así, muy simples y claros. Es una polca y se va a llamar polca. Adrián Maggi. En un ratito estamos de nuevo con...

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Escuchábamos hace poco un enganchadito de chamamé que se llamaba 30 años del conjunto Ibotí. Vamos ahora a compartir el que fue de los 20 años, allá cerca del comienzo de este siglo, ¿no? Grababan entonces el conjunto Ibotí este trabajo que se llama 20 años, pero que no es, la verdad, un enganchado de chamamé, sino una nueva composición donde se ejecutan parte de los chamamés más populares del grupo, o los que la gente hizo más populares, los más queridos por la gente, tal vez. Vamos entonces con este trabajo que se llama 20 años y que obviamente, tal cual su nombre, tiene que ver con ese aniversario del conjunto Ibotí. En un ratito estamos nuevamente con ustedes.

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mientras cambias la yerba, sigue sonando un acordeón en el valle. ¿Y cómo va la mateada? ¿Cómo van los amargos, los dulces? ¿Tereré? ¿Le gusta el tereré? A mí no me gusta mucho. Sí me gusta este que vamos a escuchar ahora, porque se llama el tereré, este chamamé que Emiliano Cardoso y los Cardositos nos van a dejar. Así que si usted anda con un poco de pachorra y no preparó el mate y no quiere ni siquiera cebar mate o está esperando que alguien le cebe, vaya conformándose con este tereré entonces que nos deja Emiliano Cardoso. En un ratito estamos de nuevo por acá, disfrútenlo.

Estamos escuchando Un acordeón en el valle. Bueno, el momento de compartir un buen valsecito. ¿Les gusta la idea? Vamos a ir hasta Entre Ríos para encontrarnos con esta serenata entrerriana, se llama, que interpreta Andrés Cañete para nosotros, para ustedes, y está en su trabajo Volver sin partir. Un poco contradictorio el nombre del trabajo, ¿no? Pero bueno, así le ha puesto, y allí en ese trabajo está entonces esta hermosa serenata en ritmo de vals entrerriana, ella, para que ustedes también la disfruten como nosotros, ¿eh? En un ratito nos volvemos a encontrar.

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La posibilidad muchas veces también de homenajear a músicos, a cantores, a través de una composición musical, como es este caso del chamamé que vamos a compartir ahora, dedicado a Eduardo Tolosa, y que lo interpreta la Yunta del Chamamé en homenaje a él, y que ha titulado Campeador de Sueños. Vamos a encontrarnos entonces con este chamamé tarragoseado y este homenaje a Eduardo Tolosa, Campeador de Sueños. En un ratito estamos de vuelta por aquí.

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2: 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Ya encaminados en la segunda parte de nuestro encuentro de hoy y seguramente con el mate lavado, así que vaya ensillándolo, y si no, vaya directamente a otra mateada nueva, con yerba nueva. Hay gente, yo no sé cómo le gusta a ustedes el mate, hay gente que no le gusta mucho el mate fuerte, así que por allí prefiere tomarse unos buenos lavaditos. Y por lo contrario, hay gente que le gusta el mate muy fuerte y que apenas empieza a lavar, ya va y le tira la yerba y lo ensilla enseguida nomás y se sigue con los mates, bien fuerte como recién empezados. Así que en cuestiones de mateada hay para todos los gustos. Lo que sí es seguro es que mientras matea le gusta compartir un acordeón en el valle y escuchar buena música, así que vamos a ella enseguida nomás. Un buen paso doble, en este caso interpretado por don Raúl Leuquén. Vamos con Bella Morena, ¿les parece? En un ratito estamos nuevamente con ustedes.

0: 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Lamentablemente, la mayoría de las composiciones musicales que se le ha dedicado a la madre casi siempre tienen algo de tristeza por justamente el sentimiento de la falta de la madre. Y la verdad que sería mucho mejor si siempre esas composiciones son homenajeando a la madre en vida, ¿no? Como se deben hacer los homenajes. Pero bueno, a veces se pierde rápidamente o en una forma inesperada a veces a una madre y se da la posibilidad después de componerle canciones, poesías, composiciones musicales también. Vamos a compartir justamente uno de esos homenajes musicales, en este caso interpretado por los hermanos Barrios. Mamá Lala se llama. Se lo dejo para que ustedes lo disfruten también. Y en un ratito estamos con ustedes nuevamente.
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0: Estamos escuchando un acordeón en el valle. También está la posibilidad de cantarle al amor perdido, o que se ha ido y que a lo mejor volverá. Bueno, todas esas cuestiones que pasan cotidianamente en la vida de una persona siempre suelen ser motivo o razón de inspiración también a la hora de componer una canción. En este caso será con Los Criollos de Saladas. Para nuestros seguidores se llama esa producción discográfica en la que está este tema que les regalamos a ustedes. Adiós, hermosa güeynita, se llama. Disfrútenlo y en un ratito nos volvemos a encontrar aquí.
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A Alberto Miño le pertenece este gran clásico del chamamé, que es El Gato Moro, también otro de los tantos temas que se ha popularizado mucho o que la gente ha adoptado como uno de sus temas favoritos, como El Toro, como El Tirabuzón, Laguna Totora, Granja San Antonio. Bueno, ni hablar de Kilómetro 11, aquellas composiciones tan conocidas, tan famosas, La Caú. Bueno, la verdad que si nos pusiéramos a nombrar a todos esos temas que han venido de la música chamamecera y que se han hecho populares, son muchos. Y es un gran mérito porque, como les dije alguna vez, el chamamé es una música un poco más joven que el resto del folclore de nuestro país. Por lo tanto, en menos tiempo se popularizó más y ha llegado más al corazón también de la gente, de los seguidores. Vamos a compartir este Gato Moro entonces en la interpretación de Los Saloncitos. Se los dejo para que ustedes lo disfruten y en un ratito volvemos para la despedida musical.

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Bueno, ahora sí, entrada al tiro derecho final. Una buena rancherita, ¿les parece, para el final? Muy bien, espero que les guste entonces. Y será Viejo Acordeonista, dedicado entonces a ese intérprete del acordeón y quien tendrá a su cargo el homenaje al acordeonista, al viejo acordeonista, será el Chueco Namuncurá. En el final de nuestro encuentro de hoy, entonces, vamos con una buena rancherita. Enseguida estamos nuevamente con ustedes. Disfrútenlo.

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Bueno, ahí estábamos entonces, ¿eh? Con una buena rancherita, despidiendo nuestro encuentro de hoy, nuestra mateada de hoy, que ya se nos ha hecho costumbre, ¿eh? Y que disfrutamos mucho, les cuento, el momento de encontrarnos con ustedes, de compartir esta música que nos gusta, estos sonidos que nos gustan, pero también el momento de armar todo este encuentro, de programarlo, de pensarlo y de ir redondeando la idea y haciendo este compilado musical para compartirlo con ustedes, siempre pensando en que a ustedes les va a gustar, y espero que haya sido así. Y de esta manera entonces les vamos diciendo hasta luego. Un servidor, Luis Quesada, les dice muchísimas gracias, amigas y amigos, por su compañía y por su acompañamiento durante estos minutos. Y además les recuerdo, estén atentos, porque hay un acordeón en el barrio.

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siempre, estamos una hora y media disfrutando de buena música, pocas palabras. A romper el silencio, fin de semana. Dejamos el laburo por unos días. Dale, ¿te parece? Dale gas, dale.

casa a prepararse los que están trabajando, porque hay gente que labura los fines de semana. Así que bueno, vamos a hacerle buena compañía para los comercios que están sintonizando. Comenzando nuestro programa de hoy, los chicos de ¿Qué personaje?

aquí en la radio a prepararse. Este es el primer bloque. El segundo bloque, hay un especial de Cuartetos del Recuerdo. Algunos tienen ruido a disco, ¿viste? Te vas a querer morir con los temas que seleccionó la producción hoy. Así que bueno, quédate pegadito, quédate pegadita a la radio, no te despegues. Generamos el contacto más copado de tu frecuencia. Para vos que estás en tu casa, subí el volumen de la radio si querés. Si querés podés bailar. Lo que llega, Auténticos Decadentes con Los Palmeras. Escuchá esta versión. Jurabas tú.

0: esta versión, che, se juntaron los Auténticos Decadentes con los Palmeras, aplausos. El tema musical conocidísimo, Jurabas Tú, aquí en Rompiendo el Silencio.
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Vamos, che, con la Delio, la Delio Valdés. El tema musical Inocente sonando en esto que es Rompiendo el Silencio. Fin de semana, a pleno que estamos, a pleno. Contame, ¿qué estás haciendo vos del otro lado?

0: olvides, no te olvides y no te pierdas el segundo bloquecito.
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0: La producción preparó unos cuartetos del recuerdo que no te los podés perder.
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0: Llegan los Ángeles Azules.

Bueno, ahí está, che. Todos los géneros musicales que piden aquí en la radio y los podemos complacer, que estén dentro de nuestro programa, obviamente, Rompiendo el Silencio, lo vamos a ir haciendo. Gracias, muchísimas gracias a toda la gente que nos manda mensajito a través de WhatsApp para felicitarnos por el programa. Otros que nos dicen, acá estamos, escuchando, nos mandan fotitos, escuchando la radio, tomando mate, otro preparando algo para comer. Después tenemos unos fieles oyentes que andan en el auto, viste, y nos mandan fotitos del estéreo con la frecuencia de la radio. ¡Qué bien! ¡Muchas gracias! Llega Onda Sabanera, Amar Azul y Lágrimas.

Ahí estaba Onda Sabanera, Amar Azul, con el tema musical Lágrimas. A subir el volumen de la radio. Esto es Rompiendo el Silencio, fin de semana. Noche de brujas. Como me gusta Noche de Brujas. Debería odiarte, se llama este tema. Escúchalo.

25 minutos recién vamos de programa. ¿Qué escuchamos? ¿Qué personaje? Los Auténticos Decadentes con Los Palmeras, la Delio Valdés, Los Ángeles Azules con Nicky Nicole, Onda Sabanera Mar Azul, recién Noche de Brujas. Y ahora, ¿quién llega? Otro grande de la música, Lucas Zugo.

0: Ahí estamos con este tema que se llama Por si un día vuelves, en la voz de Lucas Zugo.
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0: Sentimiento y pasión aquí en la radio, en Rompiendo el Silencio. Llega el momento de ir a una pausa. Nos vamos con 18 quilates, Rodrigo Tapari.
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0: Y Rodrigo Tapari, el trato se llama este tema. Pausita.

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años. ¿Te acordás de los Mirlos? Te quiero, vida mía. A subir el volumen de la radio, dale gas.

0: Bueno, te dijimos que en el segundo bloque íbamos a tener algunos cuartetos viejitos, viejitos.
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0: Así que vamos a ver cómo se escuchan, ¿eh? Algunos tienen un poquito de ruido, pero bueno, lo importante es recordarlos. Agradecido siempre a toda la gente que está del otro lado sintonizando este programa, que lo único que hace es tratar de pasar buena música y hacerles buena compañía. Primer tema musical se llama Te quiero y tengo celos. Llegan los Chunchulas. Lo vas a escuchar y vas a decir...

Te quiero y tengo celos. Muy bien la producción, agarrando los discos, pasándole el plumero. Seguimos con más clásicos aquí en la radio. Clásicos, clásicos.

0: A todos los comercios que están sintonizando la radio, a la gente que está trabajando fin de semana, que también labura, le mandamos un saludito muy pero muy grande y esperemos ser de buena compañía en este horario.
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0: Siguen los clásicos del cuarteto en esta segunda partecita. Ahí nos están pidiendo algo de la Leo. ¿Tenemos algo de la Leo? Producción, dígame, dígame. ¿Está la Leo? Está la Leo. Dale. Ahora llega Carlitos Rolán.

Carlitos Roland, Lamento de Amor. Ahí estamos con Carlitos. Si te perdiste la primera parte, arrancamos con cumbias. Estuvimos con la Delio Valdés, Los Ángeles Azules con Nicky Nicole. ¡Qué personaje! Estuvieron los Palmeras con Los Auténticos Decadentes. No quiero tu... Compartimos una versión de Amar Azul junto a Onda Sabanera. Otra versión a dúo de los chicos de 18 Quilates junto a Rodrigo Tapari. Noche de Brujas y Lucas Sugo. Eso estuvieron en la primera parte. Y hasta ahora, ¿qué escuchamos? Los Mirlos, Chunchulas, Alberto Tosas, Carlitos Roland. ¿Y quién llega? ¿Quién llega ahora? Escuchá. Llega Darío

muy conocido, pero bueno, buen ritmo, me gustó. Reo ausente se llama este tema. Darío, Darío es muy conocido. Seguimos en Rompiendo el Silencio aquí en la radio. ¿Cómo la estamos pasando? ¿Cómo vamos hasta ahora? ¿Qué nos sacamos? 7:30, 8. Llega la Leo. La Leo, la escuchamos. Dale, dale, dale.

El Silencio, este programa que está pensado para que lo escuchen todos, todas las edades, familia completa escuchando la radio. Otro clásico, un grande, Gary.

siempre lo tenemos. Estamos hablando de Gary Gary, el ángel que canta. Quiero todo, se llama este tema. Dale que se terminan estos clásicos, porque tenemos que buscar otra pausa comercial. Pero en un ratito, falta todavía, falta.

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0: Y ahora sí, llegó el momento de ir a una pausa nuevamente, pero nos queda un bloque todavía, no te vayas. ¿Con qué vamos a la pausa? ¿Quiénes son? Decime. Ahí está. Los Príncipes, escuchá este tema. Corazón Romántico. Acordátelo.

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0: nos fuimos de una, dice. Aquí estamos en la última partecita de esto que es Rompiendo el Silencio. Calentá un poquito el agua, no seas vagoneta. Cambia la yerba, che.
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0: por... Bueno, fin de semana movido. Siempre laburando los fines de semana, che. Gracias a Dios, gracias. Buena música en la última parte. Estamos desacatados el fin de semana. Suba, suba, suba el volumen.

0: Si querés bailar, lo podés hacer. Porque estamos desacatados.
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0: Para vos, Bombona. Así se llama este tema musical que sonó aquí en Rompiendo el Silencio. Y seguimos bien arriba. Catriel Argüello.

0: la bachata. Ahí está sonando Catriel Argüello, aquí en la radio. Seguimos con el volumen bien arriba.
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0: Fin de semana.
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0: Siguen llegando mensajitos, siguen pidiendo temas musicales. Vamos a ver si tenemos tiempo para complacerlos. Nos quedan 20 minutitos, no tenemos más tiempo.
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0: Pasa el tiempo, pasa la hora y media, che, haciendo...

0: Tenemos dos temitas solicitados. Los vamos a complacer ahora porque si no, no llegamos. Nos pidieron algo de Dale Que Va y algo de La Conga. Si lo podemos pasar, porfa.
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Ahí estamos con uno de los temas pedidos, o el grupo, Dale Que Va. Mejor Me Alegro se llama este tema. Es el tema que elegimos para complacerte a vos, que estás del otro lado.

¿Sabés cuánto nos queda? ¿Cuánto nos queda? ¿Cuánto tiempo, operador? ¿15 minutitos? Últimos 15.

0: Estamos saludando a todos los que están escuchando la radio en los autos, que andan tirando un centro. Muy bien, che, sintonizando la radio, escuchando Rompiendo el Silencio, que sigue con más música en estos últimos minutitos.
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0: Llega
2: Simón Aguirre,
0: papá.

estos últimos minutos. ¿Cómo estamos? ¿Vamos bien? ¿Vamos? ¿Estamos bien? Bueno, mejor así entonces.

0: las canciones como la que llega ahora, escuchá. ¿Qué es, un lento esto o no? ¿Qué es? ¡Qué grande! La Chispa y Eugenia Quevedo.
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0: Ya lo podés pedir.

0: ¿Cómo se llama este tema? Simplemente siento. ¿Quién lo cantaban? La Chispa y Eugenia Quevedo. Pero nos queda un temita más.
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0: Tiago Grifo.

0: Ahí está sonando Tiago Grifo en la parte final de nuestro programa Rompiendo el Silencio. Te felicito.
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0: Y sí, llegó el momento, nos tenemos que ir. Nos tenemos que despedir de ustedes.
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0: Pero, ¿qué pasa? Nos volvemos a reencontrar el fin de semana que viene. El tiempo pasa rapidísimo, así que en 7 días estamos nuevamente aquí en la radio. Mi nombre es Carlos Soto, este programa se llama Rompiendo el Silencio. Muchísimas gracias a la radio por este espacio. Muchísimas gracias, como siempre les digo, a todos ustedes, a los que están del otro lado sintonizándonos, haciéndonos el aguante. Mala suerte que nos tenemos que ir. ¿Quién se va con nosotros? Esta voz es femenina. Ella es Maggie Olave. Muchísimas gracias. Disfruten de la vida, que la vida es una sola. Chau, chau.

final por hoy. Rompiendo el silencio. Se despida hasta el próximo encuentro. Siempre por esta tu radio. Rompiendo el silencio. Chau, chau. Que la pase bien.

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Buenas, buenas. ¿Cómo les va? ¿Cómo están todos? Bienvenidos. Pero qué bueno. Qué buen ánimo que hay hoy, ¿eh? Qué buena energía. ¿Cómo estamos todos? Aquí volviendo a encontrarnos nuevamente en el aire de la radio para hacer esto que es el rancho, está de fiesta. Mirá, ahí andaba Héctor recién charlando, ¿eh? Decía, se viene el rancho, está de fiesta, apuremos muchachos, porque la gente está esperando este momento. Y vaya que si lo estaban esperando, ¿no? Así que bueno, aquí estamos volviendo a encontrar. Muchas gracias a todos por la atención, por la bienvenida, por compartir con nosotros este encuentro. Señoras, señores, arranca el rancho, está de fiesta.

El rancho está de fiesta, qué lindo, ¿eh? Mirá cómo está la gente ahí saludándonos, pero qué placer enorme, agradecidos a todos infinitamente por ser parte de este encuentro de radio. Así que agradecidos a todos, a todos, a todos. Seguido, ¿eh? Pero seguido del saludo, claro, me dice acá el operador, tenés que meterle música ahí, pero por supuesto, metámosle música nomás a este nuevo bloque del rancho, está de fiesta.

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Soñar no cuesta nada, pero más vale que no. ¿Te acordás esos bailes de aquella época? Eran inolvidables, pero olvidate. Mis abuelos me contaban un tiempo que esos bailes lindos de milonga, de valsecito, de rancheras criollas, del paso doble, del foxtrot, ¿te acordás? ¿Vos? Sí, que ¿cómo que no te vas a acordar? Un buen tanguito montielero, hoy por hoy sería montielero, pero en aquel momento era el tanguito ahí de las bailantas, en esos lugares hermosos que tiene el país y que aún siguen estando vigentes en los bailes estos tradicionales de campo. Se siguen manteniendo

en vivos, en lugares específicos que ya les voy a contar en un bloque próximo, de cómo se viven en el interior del país también las bailantas populares. Seguimos en el Rancho Está de Fiesta.

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0: en la FM Láser, pero claro, en la radio líder, pero olvídate de una, la 95.5 aquí en Luis Piedra Buena, en la provincia de Santa Cruz, en nuestra Patagonia. Che, escúchame, mientras contaba anteriormente de las bailantas rurales, que aún se siguen manteniendo y hay escuelas, yo les cuento que hay escuelas en el interior del país que siguen haciendo los bailes rurales de campo, donde la convocatoria es muy amplia, donde es mucha gente la que asiste. Se sigue concurriendo en Sulqui, también, obviamente, todo hoy por hoy, muchos en vehículos, pero algunos van a caballo también, porque vienen de la zona rural, y a veces es mejor venir a caballo que ir en auto. Entonces, vienen los paisanos a disfrutar ese grato momento del baile popular en el campo. Aún hay escuelas rurales que hacen sus fiestas tradicionales, su baile una vez al año, o cada dos o dos bailes en el año, pero se sigue manteniendo en esa magnitud linda, ¿no? Porque es el reencuentro de la familia educadora, de la familia escolar y de todo el barrio, ¿no? Porque hay lugares, hay parajes en el interior del país, de que no son como pueblos, ¿eh? Hay una casa perdida en el monte, otra por allá, otra más lejos, pero cuando se arma el bailongo en la escuela, todos participan, y vos después decís, ¿dónde salió tanta gente? Cuando vos vas a ese lugar, no ves casa, solamente ves árboles, árboles, árboles, hasta que llegás a un paraje y encontrás la escuela, pero después, dentro de toda esa arbolada que hay, está la familia viviendo. Y nosotros traemos un poquito el recuerdo, porque seguramente más de uno de ustedes tendrá familiar en el interior del país, alguno en algún puestero, en alguna instancia, en algún campo, y bueno, es bueno contar la vivencia. Seguimos en el rancho, está de fiesta que se nos va la hora. Vamos.
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Ahí contaba un poco la historia recién de los bailes de campo, ¿no? De las escuelas rurales que siguen vigentes. Y bueno, hay pistas bailables también. Reconozco una que está en un cerro. Y ahí vos pasás por la ruta y no ves nada, pero llegado el fin de semana se arman las carpas gigantes con toda su luminaria, y ahí se arma el baile el fin de semana en los cerros, en pistas rurales de campo, que hoy por hoy, bueno, con gazebo, con carpa, se arma todo. Seguimos en el rancho, está de fiesta.

0: Vamos en busca de una pausa. Ya me dice el operador, estamos en tiempo y forma de ir en busca de una pausa. Vamos a tomar un mate y luego regresamos para seguir haciéndole la compañía justo en este horario donde usted está haciendo alguna actividad o haciendo un paréntesis en la actividad y acompañando nuestro encuentro radial en el rancho Está Despierta. Vamos en busca de una pausa comercial. Tras la pausa, segundo bloque y último del rancho Está Despierta.
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Regresamos de la pausa comercial, regresamos del rancho, está de fiesta. Sí, señor, regresamos de la pausa comercial y regresamos al rancho, está de fiesta, quería decir. Y estamos aquí en FM Láser 95.5 en esta linda ciudad de Luis Piedrabuena. ¿Eh? ¿Cuántos habitantes tiene Luis Piedrabuena? ¿Como 5.000? ¿Cuánto? No, creo que me habían pasado un número anteriormente. Después seguramente me lo irán a recordar en algún mensaje. Para tenerlo muy presente, ¿no es cierto? En este momento no tenemos ahí la info, pero bueno, en el próximo programa por ahí quizá la tenemos. Muy bien, seguimos. Dale, muchas gracias a todos los auspiciantes, los que quieran sumarse a la programación de la radio, al programa, con su publicidad, es simple, comunicarse con el departamento comercial de la emisora y ahí estamos al aire al toque. Seguimos en el rancho, está de fiesta.

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Un encuentro más en este día aquí en el aire de la radio. Un encuentro más compartiendo con ustedes esta propuesta del Rancho Está de Fiesta. Esperemos que a ustedes les guste, les encante, lo hagan saber también. Y qué cosas podíamos también modificarles, porque esa es la idea. La idea es que también formemos parte entre todos y le busquemos la vuelta y le vayamos solucionándole al programa otra faceta, que es linda. Seguimos en el Rancho Está de Fiesta.

compartir con amigos, el hermoso, ¿no? Ahí están los amigos sintonizando el programa, nos hacen saber, qué lindo. Un abrazo grande también, dice a Héctor, que comparte la programación de la radio y a todo su equipo de comerciales de la emisora. Y bueno, así que ahí lo estamos haciendo saber en otro programa. Y la música nos destacan acá que está muy buena y que, bueno, le agreguemos por ahí algún estilo medio más bailable también, como para mover el esqueleto. Pero claro, eso lo vamos a ir haciendo en próximos programas venideros. Muchas gracias por estar ahí compartiendo, los queridos amigos. Seguimos en el rancho, está de fiesta.

propuestas lindas que nos hace la gente para compartir con ustedes en nuestro encuentro, a quienes agradecemos infinitamente porque son partícipes de El Rancho Está de Fiesta.

Vamos a hacer un bloquecito enganchadito, ¿le parece bien ahí o no? ¿Eh? Como usted disponga, ustedes son los que manejan el control. Yo de este lado del estudio les voy contando lo que podemos ir anexando y agregando al programa y charlando con la gente, con sus saludos, con la publicidad que nos van haciendo llegar también, que es gratificante, así que a todos muchas gracias. Seguimos en El Rancho Está de Fiesta, ya en los minutos finales.

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0: bloque final. Nos vamos. Bueno, perfecto. Ya nos están haciendo seña que nos tenemos que ir. Hemos cumplido estos 60 minutos de programa aquí en el aire de la emisora 95.5 Láser de Luis Piedrabuena, aquí en la Patagonia. Así que, bueno, felices de estar con ustedes siempre compartiendo esta propuesta de radio. No se olviden a seguir en sintonía de FM Láser 95.5, porque viene otro de los programas que a ustedes obviamente quieren escuchar, o la música que viene a continuación también, como para elevar el espíritu en este encuentro de este día. Muchas gracias a todos. Nos volvemos a encontrar, si Dios quiere, en el próximo programa aquí, el 95.5 Láser, y en esta propuesta que es El Rancho está de fiesta. Hasta el próximo programa.
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aquellas voces de siempre, las que acompañaron los preludios de la vida en nuestra infancia, que perduran en la memoria, sin tiempo sobre nosotros.

0: ¿Qué tal? ¿Qué tal? ¿Cómo les va? Qué gusto enorme en poder saludarlos a todos ustedes del otro lado del receptor. Mi nombre es Héctor, estamos aquí para compartir casi dos horitas y un poquito más de Con los Recuerdos al Hombro. Cada semana estamos juntos.
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0: Y empezamos a compartir la música, a disfrutarla, por supuesto. En nuestro programa de hoy, los primeros invitados, Los Diablos, suenan Acalorado Estoy. Los Diablos, ¿cómo le va?
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Qué buena manera de empezar, con ruidito a disco, claro, Los Diablos, Acalorado Estoy. Buen tema para arrancar hoy.

Como les contaba, buena manera de arrancar hoy con mucho ruidito a disco para recordar a los años 70. Lo hicimos con Los Diablos, Acalorado Estoy, y ahora el invitado es Alberto Arbizu, ex Moros. Se sabe, canta Arbizu en Con los Recuerdos al Hombro.

Qué buenos éxitos vamos a compartir hoy en nuestro programa con los recuerdos al hombro. Una vez en la semana estamos con todos ustedes. Para empezar, lo hicimos con Los Diablos, Acalorado Estoy. Recién, Alberto Arbizu, un ex Moros, se sabe. Y ahora, para recordar a Lola y Lolita, Apuesta por el Amor.

0: En nuestro programa de hoy, Lola y Lolita apuesta por el amor.
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Vamos a continuar con nuestro programa de Con los Recuerdos al Hombro. La partecita suave que estás esperando, que te gustan estos temas. Y bueno, lo difundimos aquí en tu programa de cada 7 días. Vamos a invitar a Beto Orlando. El gran Beto Orlando nos regala 25 rosas.

muchas canciones, muchos invitados en nuestro programa radial de una vez por semana. Estamos compartiendo la música suave, la música linda, la música lenta. Recién nomás Beto Orlando. Ahora invitamos a Sergio Denis. Y si ella se va, Sergio Denis canta.

Qué bonita canción para recordar. Sergio Denis en Con los Recuerdos al Hombro. Si ella se va, buen momento

Claro, como la frase lo dice, hay canciones que nunca dejen de sonar, deberán dejar de sonar, obviamente. Aquí, en tu programa, estamos para eso, estamos para recordar esos viejos tiempos. ¿Qué te parece si recordamos en esos viejos tiempos a Daniel Magal? Daniel Magal, de Tanto Mirar Tus Ojos.

Aquí seguimos avanzando en Con los recuerdos al hombro. Pasaron los diablos, Acalorado estoy, Alberto Arbizu, se sabe. También Lola y Lolita, nuestro invitado de lujo, también Beto Orlando, 25 Rosas, Sergio Denis, Si ella se va, recién nomás, Danielito Magal, dueño de tantos éxitos, pero acá nos cantó De tanto mirar tus ojos. Ahora el grupo Show, y esta vez puede ser...

Hoy estamos con mucho ruidito a disco, bien 70 aquí en Con los Recuerdos al Hombro. Recién Joe, esta vez puede ser. Y ahora el reconocido Santiago, este es mi mundo y soy feliz en Con los Recuerdos al Hombro. ¿Lo compartimos juntos?

0: Claro, Santiago cantando en Con los recuerdos al hombro, una buena canción, este es mi mundo y soy feliz.
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¡Cuánta música! ¡Qué bonitos los temas que estamos compartiendo hoy! Vamos a recordar en nuestro programa al gran Quique. Quique nos canta una bonita canción conocida, Noche, tú que sabes de todo.

0: Noche, noche tú que sabes de todo. Bonita canción con el gran Quique. Bonita canción.
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Sí, sigue el recuerdo aquí en tu radio, aquí en Con los Recuerdos al Hombro, Marco Antonio Solís. Sí, Dios bendiga a nuestro amor. Qué buena canción para que la recordemos juntos.

compartiendo la vida, compartiendo la música, acá en Con los Recuerdos al Hombro, tu programa. Tema éxito muy añejo, pero lindo, bonito para escucharlo. El Jardín de Alá, George Dan. ¡Qué buen tema para recordar!

Y señora, señor, ¿cómo vamos? Aquí compartiendo la vida y la música y con los recuerdos al hombro. Hace un ratito estuvo por aquí, imaginariamente, con su música Daniel Magal. También el grupo Show. Estuvo Quique Villanueva, Marco Antonio Solís, qué bonita canción. Recién George Dan con El Jardín de la. Ahora llega un enganchadito muy bonito para disfrutar del grupo Octubre.

Señora, señor, dentro de un ratito nada más van a llegar los Bríos, también Ariel Cora, los Diablos, Catunga, Maciel, Perales, cuántos, cuántos todavía para disfrutar de su música, sus canciones. Bueno, vamos a recordar al grupo Flash, una canción muy bonita para recordar junto a nuestros vecinos. La canción se titula Una flecha en mi corazón. Flash.

0: El grupo Flash en Con los recuerdos al hombro, una flecha en mi corazón.
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Nuevamente llega el momento de recordar a esos viejos temas y los suavecitos van a llegar los bríos. ¿Te acordás? Quiero verte de nuevo. Los bríos cantan.

0: con los recuerdos al hombro, recordando a los bríos, quiero verte de nuevo.
1: Esa partecita que cantaron recién, espectacular, para todos ustedes.

0: Cuánta música, cuántos éxitos para recordar juntos. ¿Y qué les parece si recordamos a Arielito Cora en un show en vivo que hizo en Comandante Luis Piedrabuena? Arielito Cora, Los Linces, Los Hombres No Deben Llorar, y en vivo.
1: Que cantaron recién, espectacular. Para todos ustedes.

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Qué lindo, hermoso poder recordar a este grande de la música nuestra, como es Ariel Cora, Los hombres no deben llorar, y recordarlo en una actuación que realizó en vivo en Comandante Luis Piedrabuena. Cantó Arielito Cora, Los linces.

Hoy estamos con Ruidito Disco, bien 70, para recordar a los bribones. Espera y no te olvides de mí.

Bueno, muy bien, muchas gracias a la gente que le ha gustado a esta interpretación de Arielito Cora en Comandante Luis Piedrabuena. Muchas gracias por eso, muy importante. Seguimos en nuestro programa, recién Los Bribones, buen tema musical ahora con Ruido Disco, Los Diablos, el sol nace para todos.

Bloquecito de música movidita en Con los Recuerdos al Hombro. Cuánta música y éxitos estamos por aquí compartiendo juntos. Primero Los Bilbones, buen tema también, Espere, no te olvides de mí. Los Diablos, con El Sol Nace para Todos. Y ahora el grupo Catunga, ¿te acordás de Catunga? Bueno, ahí está, para recordar Muchacha Traviesa.

0: así es, estas canciones no morirán jamás. Siempre y cuando exista un programa como Con los Recuerdos al Hombro, no morirá jamás. La invitada es Maciel, título Brindaremos por ti.
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1: Qué bonita canción la de recién, Maciel, Brindaremos por ti, clásico de la mexicana. José Luis Perales tiene muchísimos éxitos, muchísimos, pero esta canción es una de las más bonitas de él. Mientras duermen los niños se titula. Ahí lo compartimos.

0: José Luis Perales, Mientras duermen los niños.
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qué buenos temas hemos elegido para esta jornada. Y a todo recuerdo. Y el que viene, buenísimo. Quique Villanueva, Mi Niña Veneno, para recordar.

¿Cómo vamos, señor, señora? Juntos, disfrutando y compartiendo la música de nuestro ayer, en Con los Recuerdos al hombro de hoy. ¡Qué buenas canciones estamos compartiendo!

¡Qué manera de recordar en la jornada de hoy! Invitemos entonces a Violeta Rivas. ¿Te vas? ¡Te vas a enamorar!

Cuántos temas y tan lindos los elegidos para el día de hoy. Entramos en otro bloquecito, suavecito. Invitamos al carioca, a Roberto Carlos. Ese tipo soy yo.

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1: Sigamos entonces aquí en Con los Recuerdos al Hombro. Sigamos compartiendo música, éxitos de ayer en una radio de hoy. El invitado, Lorenzo Santa María, para que no me olvides.

0: Y con los recuerdos al hombro, cantó Lorenzo Santa María, Para que no me olvides.
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Compartimos miles de canciones aquí en tu programa radial. Hoy, muchos invitados especiales, aquellos con ruidito a discos, algunos temas, pero no dejan de ser bonitos, lindos para escuchar y recordar. Ahora llegan los náufragos, viejo ladrón de sueños.

Seguimos recordando, seguimos en nuestro programa radial de hoy a todo recuerdo. Por tenerte desespero, por tenerte desespero, canta nuestro amigo de los cuatro soles, Osmar Allende.

Queridos amigos, amigas, vecinos, llegamos al final, al punto final solo por hoy. Nos vamos a reencontrar en una semana, siempre viviendo, compartiendo, disfrutando de Con los Recuerdos al Hombro. Que la pasen lindo, cuídense, hasta dentro de 7 días nomás. Chau, chau, muchas gracias, chau.

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Este tema es el quinto del álbum A Hard Day's Night. Se publicó como sencillo en Estados Unidos el 20 de julio de 1964. Iniciábamos nuestro programa con los Beatles y And I Love Her. Hola, hola, hola, ¿qué tal, queridos amigos? ¿Cómo están? Bienvenidos otra vez a Décadas, el encuentro con los grandes clásicos de la música. Éxitos de todos los tiempos, seleccionados como siempre por César y Damián Torletti. Gisela Baronetto en la voz artística. Aquí en la conducción, Pablo Bauhofer. Grabación y edición Nivel 7 Estudio. Continuamos nuestro programa recibiendo a esta banda nacida en Los Ángeles, Estados Unidos. Año 1967 para The Monkees y I'm a Believer.

0: Este sencillo fue lanzado en el año 1976, pertenece al álbum Rebel y fue producido por Alan Parsons. Escuchamos de John Miles, Music. Antes, la banda británica The Hollies traían del 74 The Air That I Breathe.
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0: Continuamos avanzando en el tiempo y en los éxitos. Le damos paso ya a este artista nacido en San Antonio, Texas, Estados Unidos. Este tema se ubicó en el puesto número 1 del Billboard Hot 100. Escuchamos a Christopher Cross y Sailing.

Estamos escuchando a esta cantante cubana jamaiquina de reggae llamada Rita Marley, esposa del recordado Bob Marley. Ella nos acercaba del 81, One Draw. Antes, año 1980 para The Third Band y Harmony. Vamos a culminar este primer bloque de décadas yéndonos al año 85. Aquí recibimos a esta banda británica de synth pop y new wave. Orchestral Maneuvers in the Dark es su nombre completo, pero ellos son conocidos por su acrónimo. OMD llega a décadas para dejarnos So in Love.

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5: Bloque número 2 de nuestra propuesta, donde daremos con Eric Clapton, Mick Jagger, Morrissey, Jude Cole y muchos más. Comenzamos escuchando este clásico de Cyndi Lauper, año 86, para True Colors.

0: Dos grandes figuras del rock mundial en esta parte de nuestro programa. Estamos escuchando ahora a Mick Jagger con Say You Will. Antes, año 86 para Eric Clapton y Forever Man.
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0: Continuamos avanzando en el tiempo y en los éxitos. Le damos paso ya a este artista nacido en Glasgow, Escocia. Llega para dejarnos la reversión de este tema del año 89 que le pertenece a Sylvester James. Jimmy Somerville canta You Make Me Feel.

0: Compartimos con vos del año 96 esta pieza que le pertenece a este compositor y gran cantante estadounidense. Él es Jude Cole y nos traía Compared to Nothing. Antes del 89, Morrissey traía The Last of the Famous International Playboys.
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0: Culminamos esta segunda vuelta de décadas yéndonos al año 92. Aquí damos con este cantante y compositor estadounidense llamado Michael W. Smith. Él nos trae I'll Be Here For You.

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4: Tercera parte de nuestro programa, donde andaremos los 92.000 también. De la mano de Five, George Michael, Celine Dion, Bonnie Tyler y muchos más. Llegan las hermanas Nancy y Ann Wilson al frente de Heart para dejarnos del 95, You Are The Voice.

0: Estamos compartiendo con vos del año 98 el tema más icónico de esta boy band inglesa. Ellos son Five y nos traían Everybody Get Up. Antes del 97, B.B. King, David Gilmour y Paul Carrack hacían Crying.
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0: Estás escuchando del año 2003 a Bonnie Tyler con Learn to Fly. Antes, del 2001, Celine Dion traía A New Day Has Come.
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0: Le damos fin a este tercer bloque de décadas yéndonos al año 2004. Aquí encontramos a Katie Tunstall. Esto es Other Side of the World.

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0: saludando a todos los amigos y amigas que cada fin de semana que estamos en zona nos acompañan, Tenemos gente de todos lados que vienen a disfrutar de la noche piedrabuenense. Para todos los amigos del norte. Seguimos en la radio.
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dar de todo. Por ahí piden chamamé también, ¿eh? Depende cómo pinte la noche, sale un chamamé. Levantamos, levantamos porque estamos en la previa de Zona.

0: nos acompañan esta noche. Aquí en la radio FM Láser 95.5. La mejor programación los fines de semana está acá en la radio. Mañana domingo, tempranito, arrancamos. Para. Sigue la música, sigue.
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Está sonando el Cristian Herrera. Yo no te merezco, amor. 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

0: en gira, dice Cristian Herrera, Si sabrás vos de eso, qué manera de girar. Aquí estamos en la noche de este sábado, aquí en la radio FM Láser 95.5. La página, te la repito, www.fmlaser955.com.ar, para que nos escuches.
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0: Márquez, junto a los chicos de Qué Locura, el tema musical Tu Foto. Y este tema lo baila. Sí, sí. Para usted, señora, señor, que está en su casa, que hace rato que no sale a bailar y dice, che, podemos salir un fin de semana, hoy sábado, ¿dónde podemos ir? A Zona Cero, acceso a Piedra Buena. Ahí vamos a estar con DJ Nico Ruiz. Te aseguro que te vas a divertir.
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¿Cómo pega este tema cada vez que empieza a sonar? Cada vez que empieza a sonar, se arma el descontrol en la pista. Soy Favela, llegan nuevamente los chicos de Qué Locura. Temazo, temazo. Suena. Suena esta noche, suena.

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2: Ahí continuamos aquí en la radio, ahí estábamos saludando a algunos auspiciantes de FM Láser 95.5.
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2: Seguimos disfrutando de esta previa a esta hora, en esta noche, aquí en Comandante Luis Piedrabuena, Zona Cero.
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2: Para los que recién se prenden a la radio, estamos en esta previa de Zona Cero, ¿sí? Hoy a las 2 a.m. estamos con DJ Nico Ruiz. Animaciones, quien les habla, Carlos Soto. Hasta las 6 de la mañana estamos en Zona Cero. No te olvides que hasta las 3 es entrada gratis.

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Todavía nos queda una horita de programa. Una horita de programa. Después descansamos un ratito. Un bañazo.

escucho. Argentina, yo no voy. Te vas a bañar. Zona Cero esta noche, entonces aquí estamos en la radio.

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0: dejate de joder y venite para el baile. Mira que te vas a quedar en la casa, ¿qué te vas a quedar haciendo? Venite a tirar unos prohibidos. Ahí está Ulises Bueno con los chicos de La Plata. Amor prohibido. Y escuchá, porque esta noche vamos recontra, recontra desacatados. Mal, mal, ¿eh? Así que te esperamos. 2 AM.
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0: Suena desacatado para todas las diablas de zona, zona, zona.

sábado, noche de sábado, noche de previa, haciéndote el aguante aquí en la radio para vos que estás en tu casa, en algún quincho, que andás dando vuelta en el auto, esperando la hora, esperando que sean las 2 de la mañana. Venite, venite temprano a Zona Cero. A las 2 ya está abierto y hasta las 3 tenés la entrada gratis.

0: Ahí aprovechamos a meter chivito. Para vos que estás escuchando, si tenés alguna joda, cumpleaños de 15, casamiento, divorcio, no sé, lo que quieras, nos podés contratar a nosotros, ¿eh? 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DJ Nico Ruiz, Carlos Soto, animaciones, cumpleaños de 15, casamientos, divorcio, fiesta cualquiera. Por ahí te pinta hacer una joda.
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0: Por lo pronto te decimos que esta noche estamos en zona cero. Saludos para los chicos.

0: Muy bien, despierta corazón. Qué temazo este de la Mona Jiménez, che, muy bueno. Me gusta la Mona.
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0: Arriba, arriba, arriba, que esta noche estamos de fiesta en Zona Cero. Acceso a Piedra Buena. Para la gente que está escuchando de otro lado, acá cerquita se puede venir la gente de Puerto Santa Cruz, que están escuchando a través de www.fmlaser955.com.ar. Puerto Santa Cruz, te esperamos. Venite, dale. La gente de Puerto Santa Cruz, obvio, ¿no?